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7 de la mañana, 7 minutitos. Muy buenos días y paz del Señor a toda la audiencia de FM Renacer. Estamos ahí en el horario de la programación del hermano Marcos, la hermana Mariela. Los hermanos en esta mañana se comunicaron con nosotros, no van a poder estar ahí conduciendo la programación. Se encuentran bastante afónicos, estorbados de su salud. Y los hermanos conductores también nos pedían para nosotros estar aquí haciéndole la compañía a los hermanos oyentes de la programación. Así que en esta mañana, usted que está ahí ya del otro lado de la radio en sintonía, muy buen día en la paz del Señor.

Que el Señor venga a bendecir la vida de los hermanos en esta mañana. Queremos decirle que las líneas telefónicas están disponibles, el 3755-263570, el 643636. Telefone brasileiro da área 55-999-10-1707 para nossos irmãos do Brasil também. Ligarem para nós aqui no estúdio da Rádio Renascer, fazerem seus pedidos de louvores.

Vamos a estar preparando alabanza para estar compartiendo a través de tu radio receptora. Que el Señor venga a bendecir en esta mañana a los hermanos. Vamos a estar preparando por aquí. Está algo lenta la internet en esta mañana también. Estamos trabajando ahí con los motores, los generadores.

Señor, venga a bendecir en esta mañana, 7 de la mañana, 14 minutitos. Dios bendiga a los hermanos que están ahí en sintonía de la radio, ya se están comunicando con nosotros. Que Dios venga a bendecir a los hermanos ahí de Progreso, está en sintonía con nosotros la hermana Rosa Alves en esta mañana. Confirmando audiencia, hermana Rosa, Dios te bendiga, Dios bendiga la vida de tu familia. Mandamos un saludo muy en especial entonces a la hermana Rosa, a su esposo, a los hermanos ahí de Progreso, que están en sintonía de FM Renacer en esta mañana. Tenemos ahí un mensaje de buen día de nuestro hermano Clayton esta mañana, un buen día. Comience su día con Cristo y deje él ser a luz. A luz que guía seus passos, Jesus te abençoe, amém, irmão Clairton, nessa manhã, Deus abençoe, irmão, a sua família. Nossos irmãos que estão aí ligadinho conosco nessa manhã, Deus venha abençoar a vida de vocês. Olá, estou ouvindo através do aplicativo da Rádio Renascer. Nuestro hermano Horacio ahí de San Pedro, su familia, Dios venga a bendecir en esta mañana. Saludo muy en especial a ustedes, a los hermanos ahí de San Pedro que nos sintonizan a través de la aplicación de FM Renacer. Paz del Señor, estoy en sintonía, pasa una alabanza. Abogado fiel. Dios bendiga al hermano Nilson Marcos, que está ahí en sintonía de la radio también en esta mañana. Bendiciones del Señor hermano Marcos a su familia. Dentro de minutos nada más vamos a estar escuchando ahí las alabanzas a pedido.

0: Ahí escuchábamos en esta mañana a Gilson Melo cantar esta hermosa alabanza, la alabanza Voo d'Águia, ah, si eu tivesse asas para voar nessa manhã. Pero un día volaremos, y ese día está bien perto. Este mundo de tanta tristeza, de tantas persecuciones, momentos amargos, momentos difíciles. Un día se terminará todo. Feliz de aquel que está preparado para volar al encuentro del Maestro. ¿Cuánto en esta mañana están esperando? ¿Cómo estamos delante de la presencia del Señor? No nos engañando a nosotros mismos. ¿Cuántos tengan certeza de que si el Señor rompe las nubes en este momento, você vai subir? ¿Você puede confirmar para mí nessa manhã? Manhã de vitória. Manhã de preparamento para a minha, para a tua vida. De nós se examinar. Examinar a nós mesmos e ver como estamos delante da presença do Senhor. Alabanza do hermano Marcos em esta manhã. Bom dia, quero escutar hino para minha família. Uma palavra, obrigado. Deus te abençoe, irmã Luziana Pedroso, nessa manhã.
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0: Diz aí, irmã Luziana, porque o salário do pecado é a morte, mas o dom gratuito de Deus é a vida eterna por Cristo Jesus, nosso Senhor. Romanos 6:23. Para sua meditação nessa manhã. Ah, buenos días, hermana, está muy linda la programación. Le pido una perla y una alabanza de Daniel y Samuel. Soy Horacio de Posadas. A todos los hermanos programadores, bendiciones para todos ustedes. Dios te bendiga, hermano Horacio. A los hermanos entonces ahí en Posadas, sintonizando la radio en esta mañana. Tenemos aquí la perlita para usted, hermano. Dice, ofreced sacrificio de justicia y confiad en Jehová. Salmos 4:5 en esta mañana para su meditación. La hermana Norma en esta mañana en sintonía con nosotros. Hermana Norma, Dios te bendiga.
2: Al Señor, buen día. ¿Cómo estás, hermana Mariela? ¿Todo bien? Pasa una alabanza para mí. Y un león maná. Soy Norma, acá de Alicia Alta.
0: Qué alegría, hermana Norma, recibir su audio en esta mañana. Dice el maná, os daré corazón nuevo y pondré espíritu nuevo dentro de vosotros. Amén, hermana Norma. Ezequiel 36:26 en esta mañana para su meditación espiritual.
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0: Que Dios venga a bendecir al hermano Jorge Batista en esta mañana también.
3: Buen día, paz del Señor, hermana María Alves. Ya estoy tomando buen mate y bueno, escuchando la programación de los hermanos ahí. Bueno, hermana María, felicitando por el esfuerzo y el trabajo de ustedes ahí en la radio, ¿no? Todo. Pidiendo vuestras oraciones, nuestro favor, mi familia. Y bueno, por la hermana Marta, que está allá en Santa Rosa, Brasil, cuidando a la hija. Creo que la otra semana ya va a poder volver en casa. Dios les bendiga muchísimo, hermana. Una buena alabanza a su elección. Un abrazo a la familia Renacer también, la familia Lovera, todo por igual, y los hermanos que están en la sintonía en esta de mañana.
0: Que Dios te bendiga, hermano Jorge, la hermana Marta que está ahí de paseo, entonces ahí por Brasil. Que Dios venga a bendecir. Estamos orando por todos los oyentes de la radio siempre. Mano Jorge era un programador aquí de la radio. Trabajamos mucho tiempo juntos, ¿no es cierto, Mano Jorge? Esperamos un día que pueda volver a trabajar para el Señor, hacer aquellas programaciones. Siempre dentro del momento exacto Dios prepara, ¿no? Hay programadores que dejaron recuerdos aquí por Renacer. Nostalgia, saudades. Personas llenas de la presencia del Señor, que la gracia y el poder de Dios envolvía este lugar. Cuando la radio era ahí todavía en la cabaña, muchas oportunidades. La presencia de Dios invadía las vidas, los corazones, había compañerismo. Estábamos, digo estábamos porque en aquella época también trabajábamos por aquí, todo en unión. Un ayudaba a llevar a carga do otro. La radio se expandió en el mundo entero, podemos decir. En muchos hogares, FM Renacer, de personas que ya no pueden caminar, no pueden llegar a los cultos, no pueden acercarse a las iglesias, están ahí prenditas a la radio. Y para ellos, FM Renacer es una misionera que lleva la palabra del Señor las 24 horas del día, no podemos decir porque no llegamos las 24 horas del día con las programaciones, pero están ahí a través de las alabanzas, a través de las predicaciones, a través de una simple palabra de los hermanos programadores. Muchas veces que están aquí, Dios está hablando allá en las casas, en los hogares. Muchas personas se comunican para este lado aquí, para los estudios, pidiendo ayuda de oración en la fe y en la confianza de que Dios puede hacer a través de las oraciones de los hermanos programadores, de que Dios puede hacer a través de nuestras oraciones. Entonces es una gran responsabilidad para las personas, para los programadores, para nosotros que estamos aquí trabajando 8 horas durante el día. Estar en preparamiento, estar en oración, para que el Señor nos alcance una palabra de ánimo, una palabra de aliento para estas personas, estas almas sedientas que están ahí necesitando de una palabra, necesitando de una esperanza, una palabra de vida, que nosotros le transmitamos. Que en esta mañana Dios bendiga a toda la audiencia, a todos los hermanos programadores.

0: Renacer, buenos días. Paz del Señor, hermano Jorge.
1: Pasamos más nada, yo vine a Juan Seba a trabajar.
0: Dios te bendiga, hermano Jorge. Ya vamos a estar pasando esta hermosa alabanza y el maná.
1: Paz del Señor.
0: Paz del Señor, hermano Jorge.

señora Carla cantando en esta mañana esta hermosa alabanza, abogado fiel. Paz del Señor, estamos en sintonía. Dios bendiga al hermano Ricardo Dos Santos, programador aquí de FM Renacer, hermana Marta, a Raquel, le mandamos un saludo muy especial. El Señor venga a bendecir en esta mañana, entonces ahí el programador de día viernes, el hermano Ricardo Dos Santos, que Dios venga a bendecir la vida de ustedes. Hermana Marta en esta mañana también, un saludo muy especial. Dice, si podés pasar un himno de cumpleaños para homenajear al hermano Francisco, que mañana está cumpliendo años para él, el hermano Julio Cuadros, que es el papá del hermano Marcos, que viernes está de cumpleaños. Dios bendiga a la hermana Mariela en esta mañana, saludando al hermano Francisco, que mañana está de cumpleaños, y también para el hermano Julio, Cuadros, que es el papá entonces ahí del hermano Marcos. El viernes estará completando más un año de feliz vida. Dios te bendiga, hermano. Dios bendiga a la hermana también, programadora y conductora del horario, ¿no es cierto? Ya tenemos aquí preparados esta alabanza. Y la radio, como le comentaba a ustedes, estamos trabajando ahí con generadores. Estamos sin energía eléctrica aquí en el pueblo del soberbio. Pero dando gracias al Señor que la radio sigue en el aire. Paz del Señor, hermana Mariela, dice, estoy escuchando, pasamos una alabanza, soy José Cebulski, de Siete Estrellas, Dios bendiga a los hermanos de Siete Estrellas, San Pedro, a la familia Cebulski, Dios te bendiga, hermano José. Para

0: Tenemos aquí más participaciones.
1: Padre, señora, hermana, pasamos una alabanza, feliz aniversario para toda la hermana de oración de Alicia Alta, Alicia Baja, Pacífico, Chafariz, para la hermana Teresa Cuma, allá de Torda, de Secadero Quemado, y para nuestra obrera, nuestra compañerita, Esther, María Esther, que ha estado de cumpleaños, de esa parte de mí, de la hermana Cico de Oración, que sea un feliz, muy feliz cumple para ella, que sea esa mujer guerrera que es, hermana Mariela. El unino puede ser feliz cumple de mi parte, parte de mi familia, y que pase el hino, mucha gracia.
0: Vamos a pasar, sí, hermana Norma, enseguida nada más. Vamos a estar preparando una hermosa alabanza entonces de cumpleaños. Hermana Rosa Rodríguez, Dios te bendiga, confirmando audiencia en esta mañana. Mi abrazo, hermana, para usted. A paz, du Señor, irmo de Estona, escuta, gustaría yo vivir un hino. Hombre de brazos con Tony Tito. Algo mais nós vamos estar passando aí, irmão Valdomiro. Nós vamos estar preparando aí esses louvores.

Vamos aí com a alabanza que nos pediam en esta manhã a nossa irmã Luisa Fernandes. Depois ouvimos o louvor aí de aniversário, a pedido de nossa irmã Norma. Depois escuchamos aí a alabanza com o hermano. El hermano nos pediu também com Tony Tito. Amém de braço en esta manhã. E regressamos depois com ustedes, a los hermanos que estão participando en esta manhã. Volvemos aí com as participações. Dios bendiga a mi madre que está ahí en sintonía de la radio, juntamente a mi hijo Leonel. Dios te bendiga, hijo, en esta mañana alrededor de la cocina, escuchando mami acá. Dios te bendiga, Leonel. Un abrazo grande, grande para vos. A mi madre también agradezco al Señor entonces ahí por todo lo que hacen para que nosotros podamos estar aquí trabajando también.

8 de la mañana, 15 minutitos, ahí escuchábamos entonces ahí las alabanzas a pedido de nuestros hermanos que estuvieron pidiendo en esta mañana de hoy. Continuamos aquí con las participaciones en esta mañana. Buen día, paz de Dios, hermana Marila, estamos en sintonía, lee dos maná, dice, pasa la alabanza que dice... Todos meus projetos están a mão de Deus para escuchar mientras hago spam, bendiciones. Oh, hermana Marta, está ahí en sintonía de la programación en esta mañana. Que Dios te bendiga, hermana Marta Antunes. Ahí la hermana preparando un pancito casero y en sintonía de la radio. Dice hermana Marta, más tú Jehová, no te alejes, fortaleza mía, apresúrate en socorrerme. Salmos 22:19 en esta mañana para su meditación espiritual. Vuelve, oh Jehová, libra mi alma, sálvame por tu misericordia. Salmo 6:4, hermana Marta, ahí para su meditación. Meu abrazo en esa mañana, hermana Irene. Está ligadinha, hermana Irene. Receba meu abrazo en esa mañana, saudações, próximo louvor. Vamos oferecer aí para a irmã Irene, a nossos irmãos aí do Brasil também que estão ouvindo. Irmã Iracema, está ligadinha conosco, irmã Iracema. Irmã Iracema deve estar aí em roda do fogão, tomando um chimarrão, ouvindo a rádio lá. Eu sei que a rádio é ligada às 24 horas, né, irmã Iracema? Deus abençoe, irmã Iracema, irmão Valdecira, irmão Candinho, Deus me abençoar. Irmã Elma, está ouvindo, irmã Elma? Deus te abençoe. A irmã Noêmia também, né? A irmã Noêmia sempre ligadinha conosco. A Maria Rodrigues aí de Independência. Paz de Deus, hermana Maria, um saludo, diz um abraço. Estamos escuchando com meu esposo. Passar um himno para nós e um saludo para a jovem Thalia e um abraço, bendiciones. A irmã Juana de Piñalito Sur. Dios bendiga a la hermana Juana de Piñalito Sur, que está ahí en sintonía de la radio, programadora aquí de FM Renacer. Dejando un saludo entonces a la joven Thalía, también para ellos que están ahí en sintonía. La próxima alabanza, hermana Juana, vamos a dedicar ahí muy en especial a ustedes. Paz de Dios, hermana, estamos en la escucha del programa. Léanme un maná para mi meditación. La hermana Rosaria,

Tenemos aquí más participaciones en esta mañana. Más hermana, pasamos un himno de cumple para mi hijo que hoy está de cumpleaños. Siempre le escucho, soy Rosana del 46, 2 de mayo. Saludito muy en especial para Rosana, los hermanos ahí de 2 de mayo, a su hijo también, quien el día de hoy está de cumpleaños. Que el Señor le bendiga en esta mañana, le conceda mucha salud, que es lo más importante, ¿no es cierto? Es la salud. Yo siempre digo que Dios nos dé la salud necesaria, que lo más nosotros vamos atrás, corremos atrás, que nem dizos brasileiros, ¿eh? Donde hay salud, todo es posible.

Daniel y Samuel cantando en esta mañana, pedido de nuestros hermanos también. Ahí más al final del encerramiento vamos a estar pasando otra alabanza de cumpleaños también que tenemos pedido. Ya compartimos algunas en esta mañana. Falia Verdade, Marcos y Mateus cantando no teu radio receptor. 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

0: Mañana, ese mediodía, en audiencia. Dios bendiga al hermano Antonio que está ahí en sintonía de la programación. Dios venga a bendecir su vida en esta mañana. Alabado sea el nombre del Señor. Amén, hermano Antonio. Paz de Dios, pido un maná, la hermana Cristina Nol. Dios bendiga a la hermana Cristina Nol que está ahí en sintonía de la radio. También dice, paz del Señor, estoy escuchando acá en Pueblo Ilia con mis tres hijos. Puede pasarme un maná, una alabanza, hijo, no temas, mucha oración a mi favor, oración a favor de mi esposo, que no sirve al Señor, dice, pero tiene un deseo de servir a Dios. Se llama Rubén, soy la hermana Mirta González de Pueblo Ilia. Dios te bendiga, hermana Mirta. Dice el maná, hermana Mirta, ¿hay para Dios alguna cosa difícil? Al tiempo señalado volveré a ti. Génesis 18, 14, en esta mañana, amén a la palabra del Señor, hermana Mirta. Para el otro hermano también que nos pedía el maná, dijo Dios, no temas ni tenga miedo de sus palabras, aunque te halles entre zarzas y espinos y escorpiones, Ezequiel 2, 6, hermano Ariel.
1: Bem, Deus abençoe nossos irmãos, então, que estão aí participando. Nós vamos aí preparar mais um louvor, irmã Maria, lá depois, aí nós vamos ver se cantemos louvor ao vivo. Vamos dedicar aí também para minha esposa, que está na sintonia, meu filhinho. Prepara um louvor bem abençoado, irmã Maria, para nós escutar. E dedicar também para minha esposa, que está na sintonia, também todos os irmãos que estão participando aí.

horas, 11 minutos. Que Dios venga a bendecir a los hermanos. Que están ahí en sintonía de la programación. Ahí está hermana Marta Denis. Que Dios venga a bendecir. Ahí la hermana está sin internet en el computador. Por eso no entró todavía. Pero si regresa enseguida más, la hermana va a estar ahí con toda la audiencia. Este programa, que todos los días miércoles de 20 a 21 horas está saliendo al aire. Que Dios venga a bendecir la conducción ahí de la hermana Marta. Y nosotros desde aquí queremos estar compartiendo lindas alabanzas para todos los hermanos ahí que están en sintonía con nosotros. Usted que está ahí del otro lado en sintonía de la radio, dejamos ahí un fuerte abrazo para todos ustedes. Dios venga a bendecir de una manera muy en especial a toda esta audiencia.

Vamos a estar dejando los números de teléfono para los hermanos estar participando con nosotros. 3755-643636 va a estar disponible para su participación. Para los nuestros hermanos brasileños, ligar y participar también en la programación. Ahí a través de área 55 y 1999-101700. Ahí los hermanos pueden ligar. Nos con mucha alegría vamos a estar ahí atendiendo a nuestros hermanos.

Vamos a estar aquí escuchando una linda alabanza. Ay, para todos los hermanos en esta noche. Due benecer, Dios cuida de mí. Sí, más retornamos ahí con toda la audiencia.

Lopes, de Giro Ala, está ouvindo a programação e está pedindo oração. Deus abençoe meu marinês. Está na escuta do programa. Vamos estar aí escutando. Temas, alabanza para todos ustedes que están en sintonía con nosotros. Vamos a estar ahí compartiendo alabanzas mientras eso usted participa de esta programación.

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2: Preciosas alabanzas estamos aí escuchando en esta noche. 20:34.
1: Profetiza aí.
2: Vamos a estar aquí preparando más lindas alabanzas ahí para todos los hermanos en esta.
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2: En esta noche.

0: preciosa alabanza. Que Dios bendiga. Ahí a la hermana Elizabeth, está en sintonía también de la programación. Ahí en esta noche vamos ya a estar dedicando y la próxima alabanza para la hermana ahí que está en sintonía con nosotros ahí en esta noche. A todos ustedes que están del otro lado en sintonía de la programación. Dios bendiga a la conductora de la programación, hermana Marta. Están todos viendo. Dios bendiga a su hermana, a su familia.
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0: Ya el próximo miércoles la conductora estará ahí con toda la audiencia. Si así Dios quiere, que Dios venga a bendecir. Vamos a estar aquí preparando una linda alabanza para todos ustedes que están ahí en sintonía con nosotros.